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1: Canciones importantes, buenas canciones, durante todo el día acá en la radio. Vamos a quedarnos con un verdadero clásico. Bruce Springsteen, cantante, compositor, norteamericano, altamente reconocido y premiado. The Boss fue el seudónimo que le pusieron la gente que trabajaba con él, sus músicos, la gente que movía los equipos, que hacía las instalaciones, todo su equipo técnico lo llamó de esa manera porque era una persona muy dictatorial, una persona muy ruda en el trato, sobre todo con los trabajadores. Nunca le trajo una complicación legal, pero sin duda tiene su carácter, Bruce Springsteen. Bien, quiero hablar un poco de él. Más de 150 millones de discos vendidos a nivel mundial. 20 premios Grammy, lo que lo sitúa fácilmente en el top 10 de los artistas más premiados a nivel mundial. Pero no solo eso. En 1993, yo creo que lo recuerdan, cuando sale la película Filadelfia, bueno, él participa con el tema central, Street of Philadelphia, y gana el Oscar por la mejor música de película. Compitió, lamentablemente, con Neil Young, con la canción Filadelfia, increíble. Compitieron para el primer lugar, compitieron para el Oscar de la música de película, dos canciones de la misma película, increíble. Neil Young, lamentablemente, perdió en esa oportunidad. Pero también otra tremenda canción, Filadelfia, la pueden buscar. Neil Young, Filadelfia, mismo soundtrack de película. Bien, pero Street of Philadelphia, de Bruce Springsteen, se llevó el primer lugar. Bien, lo incluyeron en el Salón de la Fama del Rock and Roll en 1999. Y un dato bastante curioso. En el año 1997 le entregan un pseudo premio Nobel a la música. Esa categoría no existe, pero de alguna forma trataron de, no de crearla, pero hacer una suerte de homenaje a Bruce Springsteen justamente con un premio Nobel. Bien, curiosidades. En conciertos en vivo es bastante extraño Bruce Springsteen porque toca canciones raras. Bueno, no raras, sino que tiene muchas canciones, pero las más clásicas no las interpreta en sus conciertos en vivo. 3 o 4. Y el resto, como tiene mucha música, toca cualquier otra canción en vivo. Siempre se le hace ver eso en todos sus conciertos, pero él elige las canciones que él quiere. Es uno de los pocos artistas a nivel mundial que se para en el escenario a cantar lo que él quiere y no lo que la gente quiere necesariamente. Tanto así que su disco más importante, tiene varios, pero el más importante, solo incorpora una canción en sus conciertos en vivo. Y cuando interpreta otra, elimina la otra, entonces siempre es una sola, por lo tanto va haciendo rotaciones de sus discos más importantes, pero increíblemente tiene mucha música y en sus conciertos es totalmente ovacionado. Antes de la pandemia, un año antes, en el 2020, el concierto en vivo de Bruce Springsteen era uno de los más largos de todo el mundo, sobre 3 horas en el escenario, y además estaba considerado el mejor concierto en vivo del planeta. Ningún otro artista lograba un performance tan fuerte como Bruce Springsteen, con la edad que ya tiene. Dicho esto, me quiero concentrar en el año 1984. Todos recordarán el disco Born in USA, ese disco donde sale vuelto para atrás con un pañuelo en el pantalón. Clásico disco, probablemente el más vendido de este tremendo artista. Ese disco tiene fácilmente 7 canciones que fueron populares a nivel mundial. De este tremendo long play, vamos a recordar el éxito Glory Days.

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2: 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La temperatura del momento en Ambrosio.
3: La temperatura, 10 grados.

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4: La buena compañía hace que el tiempo vuele en Ambrosio. 21 horas, 3 minutos.
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0: buena compañía hace que el tiempo vuele en Ambrosio. 21 horas, 59 minutos. Muy buenas noches. Bienvenidas y bienvenidos a Ambrosio en Concierto. Cada jueves, a esta hora, abrimos el escenario para revivir los grandes shows que han quedado grabados en la historia de la música.
1: ¿Qué tal? ¿Cómo están? Bienvenidos. Damos inicio a una nueva edición de Ambrosio en Concierto. En esta oportunidad viajamos hasta Berlín para encontrarnos con un artista que consiguió convertirse en protagonista de la historia de la música, tanto como integrante de una gran banda como un extraordinario solista. Hablamos de Phil Collins, cantante, compositor, baterista y productor. Phil Collins llegó a la década de los 90 convertido en una verdadera estrella mundial. En esta oportunidad disfrutaremos de Serious Hits Live, Berlín 1990, un espectacular concierto perteneciente a una de las giras más importantes de su trayectoria. Vamos a subir el volumen porque aquí queda junto a ustedes Phil Collins, Serious Hits Live, Berlín 1990, en Ambrosio en Concierto.

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Antes de convertirse en una estrella solista, Phil Collins ya había construido una importante trayectoria junto a Genesis. Ingresó a la banda como baterista y posteriormente asumió el papel de vocalista principal, participando en una etapa de enorme crecimiento internacional para el grupo. Su particular voz y su talento como músico fueron fundamentales para definir el sonido de Genesis durante los años 70 y 80. Pero Collins tenía todavía mucho más que entregar. En 1981 comenzó oficialmente su carrera solista con el álbum Face Value, iniciando una nueva etapa que rápidamente lo llevaría a conquistar el público mundial.

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La década de los 80 convirtió a Phil Collins en uno de los artistas más exitosos del planeta. Sus discos alcanzaron enormes cifras de venta y sus canciones ocuparon los primeros lugares de la lista internacional. In There Tonight, Again All Out, One More Night, Studio, Another Days in Paradise se transformaron en grandes éxitos. Collins consiguió combinar canciones íntimas y emocionales con temas llenos de energía, creando un repertorio que funciona tanto en la radio como sobre un gran escenario.

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Thank you very much.

Phil Collins logró algo que muy pocos artistas pueden conseguir: construir una carrera solista de enorme éxito después de haber alcanzado la fama mundial con una banda. Su música atravesó fronteras y generaciones. Sus canciones forman parte de la memoria musical de millones de personas y su influencia puede encontrarse en numerosos artistas que llegaron después. Esta presentación en Berlín nos permite regresar a un momento extraordinario de su trayectoria, cuando Phil Collins se encontraba en la cima de su popularidad internacional.

Así llegamos al final de esta edición de Ambrosio en Concierto. Esta oportunidad viajamos hasta Berlín para disfrutar de Phil Collins, Serious Hits Live 1990. Una presentación que nos permitió recordar por qué Phil Collins ocupa un lugar tan especial en la historia de la música. Un artista que convirtió sus canciones en clásicos y que supo llevar al escenario toda la energía, sensibilidad y calidad musical que lo caracterizan. Gracias por acompañarnos en esta oportunidad aquí en Ambrosio en Concierto. Ya nos encontraremos en una próxima ocasión. Gracias.

Y así llegamos al final de Radio Ambrosio en Concierto de hoy. Los invitamos a acompañarnos la próxima semana, el jueves, a las 22 horas, para otro concierto especial, aquí en la Red Ambrosio. ¡Hasta la próxima!

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Una de la madrugada, 3 minutos.

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la buena compañía hace que el tiempo vuele en Ambrosio. 3 de la madrugada, 3 minutos.

0: Gracias.
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un sonido muy elegante de los años 80, la banda The Models, una banda que suena probablemente a banda europea, banda británica, pero es una banda formada en California en el año 1971. Esta canción que suena de fondo probablemente todos ya la reconocemos. Bien, se trata de Martha Davis, la vocalista y líder de esta banda. Ellos se influenciaron mucho por el sonido británico, el sonido New Wave, el sonido synth pop, al estilo Spandau Ballet británicos, el estilo Duran Duran y varias otras bandas que estaban muy fuertes en el mercado británico. Se iniciaron haciendo música punk. Posteriormente se van al sonido más New Wave. Y es así como logran colocar varias canciones, al menos tres o cuatro, no en el primer lugar, pero sí en los primeros lugares en los rankings a nivel mundial. Yo me voy a centrar en el año 1983, cuando publicaron el disco Little Rovers, el cual incorpora este clásico de la banda The Models, Shame.

0: La temperatura del momento en Ambrosio.
1: La temperatura, 8 grados, 7 décimas.
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2: 4 de la madrugada, 1 minuto.
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La buena compañía hace que el tiempo vuele en ambrosio. 5 de la madrugada, 2 minutos.

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1: Canciones importantes, buenas canciones, durante todo el día acá en la radio. Vamos a quedarnos con un verdadero clásico. Bruce Springsteen, cantante, compositor, norteamericano, altamente reconocido y premiado. The Boss fue el seudónimo que le pusieron la gente que trabajaba con él, sus músicos, la gente que movía los equipos, que hacía las instalaciones, todo su equipo técnico lo llamó de esa manera porque era una persona muy dictatorial, una persona muy ruda en el trato, sobre todo con los trabajadores. Nunca le trajo una complicación legal, pero sin duda tiene su carácter, Bruce Springsteen. Bien, quiero hablar un poco de él. Más de 150 millones de discos vendidos a nivel mundial. 20 premios Grammy, lo que lo sitúa fácilmente en el top 10 de los artistas más premiados a nivel mundial. Pero no solo eso. En 1993, yo creo que lo recuerdan, cuando sale la película Filadelfia, bueno, él participa con el tema central, Street of Philadelphia, y gana el Oscar por la mejor música de película. Compitió, lamentablemente, con Neil Young, con la canción Filadelfia, increíble. Compitieron para el primer lugar, compitieron para el Oscar de la música de película, dos canciones de la misma película, increíble. Neil Young, lamentablemente, perdió en esa oportunidad. Pero también otra tremenda canción, Filadelfia, la pueden buscar. Neil Young, Filadelfia, mismo soundtrack de película. Bien, pero Street of Philadelphia, de Bruce Springsteen, se llevó el primer lugar. Bien, lo incluyeron en el Salón de la Fama del Rock and Roll en 1999. Y un dato bastante curioso, en el año 1997 le entregan un pseudo premio Nobel a la música. Esa categoría no existe, pero de alguna forma trataron de, no de crearla, pero hacer una suerte de homenaje a Bruce Springsteen justamente con un premio Nobel. Bien, curiosidades. En conciertos en vivo es bastante extraño Bruce Springsteen porque toca canciones raras. Bueno, no raras, sino que tiene muchas canciones, pero las más clásicas no las interpreta en sus conciertos en vivo. Tres o cuatro. Y el resto, como tiene mucha música, toca cualquier otra canción en vivo. Siempre se le hace ver eso en todos sus conciertos, pero él elige las canciones que él quiere. Es uno de los pocos artistas a nivel mundial que se para en el escenario a cantar lo que él quiere y no lo que la gente quiere necesariamente. Tanto así que su disco más importante, tiene varios, pero el más importante, solo incorpora una canción en sus conciertos en vivo. Y cuando interpreta otra, elimina la otra, entonces siempre es una sola, por lo tanto va haciendo rotaciones de sus discos más importantes, pero increíblemente tiene mucha música y en sus conciertos es totalmente ovacionado. Antes de la pandemia, un año antes, en el 2020, el concierto en vivo de Bruce Springsteen era uno de los más largos de todo el mundo, sobre 3 horas en el escenario, y además estaba considerado el mejor concierto en vivo del planeta. Ningún otro artista lograba un performance tan fuerte como Bruce Springsteen, con la edad que ya tiene. Dicho esto, me quiero concentrar en el año 1984. Todos recordarán el disco Born in USA, ese disco donde sale vuelto para atrás con un pañuelo en el pantalón. Clásico disco, probablemente el más vendido de este tremendo artista. Ese disco tiene fácilmente 7 canciones que fueron populares a nivel mundial. De este tremendo long play, vamos a recordar el éxito Cover Me.

La buena compañía hace que el tiempo vuele en Ambrosio. 6 de la mañana, 1 minuto.

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2: 7:03 a.m.
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soy Andrés Valenzuela y en esta oportunidad me quiero quedar con una canción del año 2021. Teddy Swims. Bueno, este es un cantante norteamericano que por allá, por el 2021, lanza un disco, I've Tried Everything But Therapy, el cual incorpora varias canciones importantes, y una de ellas es la que ya suena de fondo, Bad Dreams. Este es un artista que tiene influencias en el sonido clásico, Al Green y varios más, fusiona estilos, el blues, el rhythm and blues, pero con una capacidad vocal increíble que lo ha llevado a ser reconocido internacionalmente. Increíblemente, en alguna entrevista mencionaría que esta canción en particular, Bad Dreams, tiene que ver con, bueno, Bad Dreams significa pesadillas, y tiene que ver con el miedo que sentía durante la noche, a diferentes elementos nocturnos, a la oscuridad. Bueno, muchas personas en algún momento de su vida han sufrido de eso mismo. Bien, Teddy Swims lo llevó a una canción, y es más, lo llevó a los rankings y a ser popular a nivel internacional. Del año 2021 nos quedamos con Teddy Swims y su éxito Bad Dreams.

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4: 8:04 a.m.
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8: ¿Cómo están? Entramos en Byte, tecnología en fácil. Vamos a hablar sobre gastos y consumos fantasmas en tu hogar. Algo tan sencillo, tan cotidiano como un cargador de celular puede marcar la diferencia. Porque cuando retiras el cable de tu teléfono, el adaptador no entra en un estado de hibernación total. Sus circuitos internos están energizados, generando lo que en física y eficiencia eléctrica se conoce como consumo fantasma o consumo en espera, el famoso vampire draw. De acuerdo con mediciones oficiales, un cargador moderno conectado a la red sin ningún dispositivo acoplado consume de manera constante entre 0,26 y 0,5 watts. Para ponerlo en perspectiva, en la Unión Europea, por ejemplo, mantener un adaptador enchufado 24 horas durante todo el año representa un consumo neto de entre 2,5 a 4,5 kilowatts hora, lo que no es menor. Si miras, por supuesto, tu recibo de electricidad, vas a ver que va subiendo poco a poco. No es algo tan importante, pero sí los cargadores de celulares consumen bastante energía al quedar en modo fantasma, modo stand-by. Así que, ¿qué cuesta desenchufarlo y no dejarlo ahí eternamente pegado al enchufe? En cualquier momento, más Byte, ayudándote siempre a ahorrar un poco más. Hasta entonces.

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4: La temperatura del momento en Ambrosio.
5: La temperatura, 9 grados, 4 décimas.
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3: 9:06 a.m.
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¿Cómo están? Buenos días. Damos inicio a esta mañana con lluvia. Oye, después de la tormenta eléctrica de ayer estuvo buena. Bueno, en algunos sectores, yo sé que en todos los lugares no se vivió de la misma forma, pero aquí en la radio por lo menos la alcanzamos a ver a través de la ventana y sí, bastante trueno, bastante relámpago uno detrás de otro. Ya, pero hoy día vamos a tener lluvia durante todo el día prácticamente, así que vamos a estar revisando el pronóstico del tiempo en un rato más. Quédense en la sintonía, ya regresamos para conversar.

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1: Vamos con las noticias y vamos a ir de inmediato a Diario El Lector, que trae lo siguiente en su portada para esta oportunidad. Presidente Kast inspecciona operativo de traslado de reclusos de alta peligrosidad a la nueva cárcel La Laguna de Talca. Instituto Linares impulsa el futuro de sus estudiantes con exitosa Feria Vocacional 2026. Gobierno de En Terreno realizó operativo veterinario en Sagrada Familia. Linares condenan a presidio perpetuo calificado o imputado por delitos sexuales y pornografía infantil. Apoyo integral a agricultores según su trayectoria y territorio, anunció INDAP en su cuenta pública. Noticias que están publicadas hoy día entonces en el diario El Lector. Sigamos, te estamos acompañando siempre, por supuesto, aquí en la Red Ambrosio.

Continuamos con la revisión de la prensa escrita. Vamos con diario El Heraldo, que trae lo siguiente. Presidente Kast monitoreó el Maule, traslado nacional de reos a cárcel de Talca. El operativo constituyó el traslado de reclusos de alta peligrosidad de mayor envergadura, realizado hasta ahora por Gendarmería. Linares condenan a presidio perpetuo calificado a imputado por delitos sexuales y pornografía infantil. Este domingo el depo vuelve a la fortaleza del Tucapel en Bustamante con la ilusión intacta. Linares, Carabineros detuvo a dos sujetos por robo de transformadores de alta tensión. Falabella abrió las puertas de su nueva tienda en Linares y genera 95 puestos de trabajo. Periodista de Villa Alegre, Jaime González, es seleccionado por Revista Académica Latinoamericana. Noticias que están publicadas hoy día en el diario El Heraldo.

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4: La temperatura del momento en Ambrosio.
5: La temperatura, 9 grados, 4 décimas.
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Vamos con emol.com, en la revisión de la prensa escrita, moderado optimismo, la sensación que deja en el gran empresariado, el fallo del Tribunal Constitucional, llaman a pensar mecanismos para RCA anulada. La mayoría confía en la agenda de seguridad del gobierno y 72% está de acuerdo con nuevas atribuciones para Fuerzas Armadas. El 58% cree necesaria la ley Naín Retamal 2.0. Relojes, anillos, pulseras y la irrupción del WUP, la guerra por las métricas de salud entre titanes tecnológicos. A 5 años de la ley de gestión de desastres, 37% de los municipios no tiene un plan para reducir riesgos. Ducó renuncia al Ministerio del Deporte en medio de polémica por uso de auto fiscal. También dio un paso al costado subsecretario Andrés Otero. Loprado, discusión de hermanos termina con un fallecido por un disparo con escopeta. Coquimbo tendrá Pampilla 2026, alcalde revierte suspensión con fiesta enfocada en activar la comuna. La próxima hora era en 3 meses. Injerto capilar gana popularidad entre hombres ante la pérdida del cabello. Líder escribía órdenes en papeles y luego se los comía. Prisión preventiva para 13 miembros de la banda del Cojo César. Elevan a 72 los detenidos tras operativo contrabanda que vendía droga. Relámpagos y lluvias intermitentes, las imágenes que deja la tormenta eléctrica en Santiago. Cerca de 10 horas de despliegue a casi 700 reos trasladados. Así fue la operación Cancerbero. Hasta el 100% Subtel anuncia descuentos para clientes de compañías telefónicas en Coquimbo tras estragos por lluvia. Subray responde a informe de Estados Unidos sobre triangulación desde China y afirma que Chile no comparte el análisis. ¿Cómo mejorar la productividad y mantener la rentabilidad de las empresas? Experto entrega claves. Bien, continuamos. 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

diario La Tercera trae lo siguiente para esta oportunidad, revisando la prensa. CAS remueve a Natalia Ducó y Andrés Otero de Deportes tras polémica respuesta a la Contraloría por denuncia de mal uso de autofiscal. La decisión se tomó después de que el Deportivo exhibiera un video con imágenes de la ex lanzadora en un encuentro que contradice la versión que entregó al organismo fiscalizador por una denuncia de mal uso de autofiscal. La ahora ex secretaria de Estado, además acumulaba varias controversias. Oposición triunfa parcialmente, Tribunal Constitucional acota la invariabilidad tributaria e impugna toda la compensación por RCA. Gendarmería endurece régimen de alta y máxima seguridad en operación para poblar cárcel La Laguna de Talca. Exministro de Boric y Piñera muestran sus aprensiones por restricciones tributarias que realiza el gobierno. CAS intenta desdramatizar descoordinaciones entre Alvarado y Quirós y asegura que lo importante son los resultados. En otras noticias que también están publicadas en La Tercera, balance por sistema frontal en el norte, 25.000 clientes sin luz, 6 familias damnificadas y 3.000 aislados. Ministerio de Obras Públicas entrega informe de lluvias en Chile. Se registraron 1.345 afectaciones, de las cuales faltan 457 por recuperar. Tormentas eléctricas, viento, lluvia y nieve, revisa los sectores afectados en el norte chico. Es inequivocadamente satisfactorio. Ministro Quirós celebra decisión del Tribunal Constitucional por la invariabilidad tributaria. Paso fronterizo, Los Libertadores lleva más de un mes cerrado por las condiciones climáticas. Director de Gendarmería destaca traslado de reos a cárcel de Talca y afirma que esta unidad permitirá elevar el estándar de seguridad. Arrau responde a funcionarios de aduanas por ACOT y afirma que fronteras requieren hoy mayores competencias.

presos políticos en Venezuela. Los bonismos nos tienen como estamos. Encendido cruce entre Walker y Skela por reforma constitucional de seguridad. Vamos a la música. 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
4: Carabineros detuvo a dos sujetos por robo en Linares. Condenan a presidio perpetuo calificado imputado por delitos sexuales y pornografía infantil. Gobierno en terreno se desarrolló en la comuna de Yerbas Buenas.
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4: Carabineros fueron alertados en Linares de un robo que afectó a un ex recinto de alimentos en la avenida León Bustos de esta ciudad. Los funcionarios policiales, tras un seguimiento controlado, pudieron localizarlos, siendo detenidos en pocos minutos en las cercanías del lugar. En su poder se hallaron dos transformadores de alta tensión y una caja fuerte, todo con un avalúo de 2 millones de pesos, lo que fue devuelto al propietario. Por instrucciones del Ministerio Público, los detenidos quedaron a disposición de la justicia para determinar su posible participación en otros hechos similares.
3: 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Linares.
4: El proceso investigativo desarrollado por la Brigada Investigadora de Delitos Sexuales en Brisex de Linares, en la PDI, en coordinación con el Ministerio Público por delitos de carácter sexual y amenazas que afectaron a mujeres y adolescentes a nivel nacional, permitió reunir antecedentes y evidencia que acreditaron la participación de un hombre de 40 años en los hechos, obteniendo una condena a presidio perpetuo calificado. Se recibieron más de 200 denuncias asignadas a la Fiscalía de Género Oriente y en particular esta Brigada de Delitos Sexuales desarrolló investigaciones en favor de adolescentes y mujeres en la provincia de Linares, logrando acreditar la participación del imputado en los hechos investigados. Se trata de delitos de abuso sexual de persona mayor de 14 años, abuso sexual agravado, producción, almacenamiento y difusión de material pornográfico infantil y amenazas, todos cometidos contra mujeres y adolescentes. Los antecedentes reunidos durante la investigación fueron presentados ante el tribunal, permitiendo acreditar los hechos y la participación del acusado. Finalmente, el tribunal condenó al imputado a la pena de presidio perpetuo calificado como autor de los delitos.
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4: Una nueva jornada de gobierno en terreno se desarrolló esta vez en la comuna de Yerbas Buenas, acercando diversos servicios e instituciones a las vecinas y vecinos. La actividad contó con la presencia de servicios públicos como CONAF, CONASA, Registro Civil, el IPS y la Tesorería General de la República, entre otros, además de instituciones como Gendarmería y la PDI. La jornada permitió realizar trámites, resolver consultas y acceder directamente a la oferta de los distintos servicios participantes.
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En las últimas noticias viene lo siguiente: no habrá indulgencia con los que siembran el miedo en nuestras calles. Esto titula Diario LUM, entrevista con Martín Arrau, ministro de Seguridad, por Operación Cancerbero. El régimen carcelario en Talca implica grilletes al salir de las celdas y 1.500 cámaras de seguridad. Kenneth Bunker, el gobierno está atendiendo las prioridades de las personas. A ver, Carepato Díaz anuncia su retiro del fútbol y recuerda a su hermano fallecido. Abogado de Camilo Huerta, confiamos en que no tiene responsabilidad en la investigación por tráfico. Noticias publicadas.

Vamos a lo que trae el diario El Mercurio. Para esta oportunidad, el Tribunal Constitucional mantiene el corazón de la invariabilidad tributaria, pero elimina el régimen indemnizatorio en materias medioambientales. Estados Unidos acusa a Chile y otros 37 países por riesgo de transbordo ilegal que favorecería a China para evitar o evadir aranceles. ¿Por qué Washington asegura que nuestro país es parte de alianza contra el narcoterrorismo? Defensa firmó declaración de intenciones. La Moneda solicita la renuncia a la ministra Ducó y al subsecretario Otero tras controversia por uso de auto fiscal. Senadores del Partido Comunista y del Frente Amplio anticipan su rechazo a ampliar la legítima defensa a policías de Franco. Con gran despliegue comunicacional, gobierno realiza inédito traslado de reos de alta seguridad. Son noticias publicadas hoy día en El Mercurio.

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1: Vamos al Banco Central para hoy día 14 de agosto, día viernes. La unidad de fomento, 40.851 pesos con 38 centavos. La UTM de agosto, 71.649 pesos. Dólar observado, 913 pesos con 2 centavos. El euro está en 1.052 pesos con 92 centavos. Esos son los indicadores económicos para la presente jornada y te los entregamos aquí en Red Ambrosio.

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1: El pronóstico del tiempo dice lo siguiente: Linares se esperan 15 grados para hoy día, lluvia y con viento en la tarde de 25 a 40 kilómetros por hora. Mañana sábado 9 y 13 grados, lluvia durante todo el día y probable tormenta eléctrica en horas de la mañana. En el caso del día domingo, también se esperan 6 y 14 grados, va a estar nublado a parcial. En Parral se esperan 15 grados por hoy día, chubasco durante todo el día, vientos de 25 a 40 kilómetros por hora. Mañana sábado 8 y 12 grados, lluvia durante todo el día, además tormenta eléctrica en la tarde. El domingo 6 y 13 grados, cubierto a despejado. En Cauquenes 15 grados, lluvia durante todo el día y probable tormenta eléctrica en la noche. Mañana sábado 9 y 13 grados, lluvia prácticamente durante todo el día, en la noche estará solamente nublado. Y el domingo 5 y 14 grados, nublado a despejado. En Peyúgue, Chanco, Curanipe se esperan 14 grados para hoy día, lluvia con vientos de hasta 40 kilómetros por hora, probable tormenta eléctrica en la noche. El sábado 10 y 13 grados, lluvia durante todo el día, en la noche solamente nublado. El domingo 8 y 14 grados, nublado a parcial, pero con viento en la tarde. Bien, vamos a la música. 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
4: La buena compañía hace que el tiempo vuele en ambrosio. 10 de la mañana, 58 minutos.

A ver, vamos a revisar esta información que trae los siguientes: relojes, anillos, pulseras y la irrupción de Goop, la guerra por las métricas de salud entre titanes tecnológicos. Durante el 16 y el 17, estos dos años, estuvieron de moda los relojes de Apple y Samsung, que contaban los pasos, los entrenamientos y las salidas a correr que las personas realizaban en su día a día. Con el paso del tiempo, Garmin comenzó a tomar distancia y se afianzó como una de las empresas más asociadas al mundo del fitness, especialmente el running. Pero esa carrera cambió. La competencia por el mercado de los wearables, los dispositivos tecnológicos que se llevan puestos y que permiten monitorear distintas variaciones del organismo, está entrando en una nueva etapa. El foco ya no está solamente en saber cuánto camina una persona, cuántas calorías gastó o qué distancia recorrió durante su entrenamiento. Ahora la disputa apunta al sueño, la temperatura corporal, la presión arterial, la frecuencia cardíaca, la glucosa y hasta la resistencia a la insulina. Y detrás de esa evolución aparece un activo cada vez más relevante: la enorme cantidad de datos que estos dispositivos pueden recoger durante prácticamente las 24 horas del día. El crecimiento de la categoría ayuda a explicar la ofensiva. En Estados Unidos, las compras de monitores de actividad física aumentaron 88% entre el 2024 y el 2025, mientras que las adquisiciones de anillos inteligentes se dispararon 195%. Durante el mismo periodo, según cifras de Circana citadas por The Wall Street Journal, Apple sigue siendo la principal o el principal actor del mercado general. Según IDC, una firma de investigación, la compañía concentraba cerca del 21% de la industria de dispositivos portátiles durante el cuarto trimestre del 2025, por delante de Xiaomi, Huawei y Samsung. Pero en paralelo han surgido compañías especializadas que están alcanzando valorizaciones propias de grandes tecnologías. En el caso de Oura, fábrica de los populares anillos inteligentes, valorizada en torno a los 11 mil millones de dólares, y de Goop, que en marzo alcanzó una valoración de los 10.100 millones de dólares después de levantar 575 millones de dólares en una nueva ronda de financiamientos. Contando lo que ocurre en el cuerpo, uno de los movimientos más recientes vino de Google. La compañía anunció una nueva herramienta destinada a hacer seguimientos de cambios relacionados con la resistencia de la insulina, un terreno hasta ahora mucho menos habitual para los dispositivos electrónicos de consumo. La función no mide directamente la glucosa ni busca diagnosticar enfermedades. Google combina inteligencia artificial con información proveniente de sensores como el acelerómetro, el barómetro, la frecuencia cardíaca y la temperatura de la piel para identificar cambios fisiológicos asociados al esfuerzo que realiza el organismo para obtener energía de los alimentos. Si el sistema detecta una variación en la resistencia a la insulina, la aplicación de Google Health podrá advertir al usuario para que eventualmente considere cambios en su estilo de vida o consulte a un médico. La nueva herramienta fue desarrollada utilizando datos de entrenamiento de más de 100.000 personas y estará disponible inicialmente en el Pixel Watch 5 y el Fitbit Air, dentro de un conjunto de funcionalidades denominadas Health Guardian. La ofensiva de Google muestra hacia dónde comienza a desplazarse la industria. Bueno, pero eso es un poco esta historia de lo que está ocurriendo con todos estos aparatos que son de inteligencia artificial hoy por hoy y que ayudan a ir uno monitoreando también su cuerpo, su organismo, a ver cómo están funcionando las cosas. No es un médico ni nada que se le parezca, pero sí por lo menos algo que te pueda advertir para que vayas a consultar al médico. Vamos a continuar. Red Ambrosio te acompaña.

0: Muy bien, así estamos a través de la red Ambrosio, en el 90.7 en Linares, 106.5 en Cauquenes, 98.7 en Peyúgue, 89.3 en Parral. Miren, en la línea telefónica estamos con Mauricio Díaz, presidente de la Cámara de Comercio de la ciudad de Linares, a quien vamos a saludar de inmediato para conversar con él. Mauricio, ¿cómo está usted? Muy buenos días.
1: Un saludo, Cauquen.
0: ¿Qué tal? Un gusto de saludarle. Mauricio, ¿está ahí en la línea?
1: Ahora sí estamos súper bien.
0: Perfecto.
1: Un saludo cordial a todos.
0: Muy bien, pues un gusto saludarlo. Mauricio, vamos a conversar acerca de una invitación que están cursando ustedes y la PDI en la ciudad de Linares a una charla para este día martes que se va a desarrollar en el CFT del Maule. Con respecto a todas estas cosas que vive el comercio hoy en día, pues que de la cual somos víctimas también las personas que compramos en el comercio y de las cuales también son víctimas las personas que trabajan en el comercio. Hablemos acerca un poco de lo que va a hacer esto, Mauricio, por favor.
1: Absolutamente. Bueno, mi nombre es Mauricio Díaz, representante de la Cámara de Comercio, Turismo e Industria de Linares. Dentro de las actividades importantes que tenemos para la próxima semana, el día martes, claro, invitado por las personas que tengan comercio, va a ser el CFT, ojalá inscribirse en la oficina de la Cámara de Comercio. Ahí lo pueden buscar por internet también para no dar el número porque no van a tener dónde anotarlo, pero esto va a ser en el CPT estatal. Sí. Tenemos, va a estar la Brigada de Investigaciones de Delito Económico, la DEPI, el Departamento de Extranjería de la Policía Internacional, también la VIRO, que es la Brigada de Investigaciones de Robo. La idea es que hacer un análisis un poquito de la realidad. Muchas veces los comerciantes por intermedio de la Cámara de Comercio los plantean sus inquietudes, sus problemáticas, pero en esta instancia es súper importante porque el diálogo es directo, abierto y de primera fuente para las consultas.
0: Así es. Mauricio.
1: Así que agradecemos también la oportunidad que nos dan ustedes de poder transmitir esto al comercio en general.
0: No, de todas maneras, gracias de parte de nuestra a ustedes también por darnos la oportunidad de ser parte de esto que es tan sensible, que en el fondo igual va en ayuda tanto de ustedes como al comercio, como también de los que somos usuarios del comercio, porque todos estamos involucrados en esto.
1: Nosotros siempre en nuestro llamado a hacer siempre las denuncias, que no solamente utilizar los medios para hacer fotografía o hacer descargas, sino que también buscarlo en todas las instancias que tenemos como en autoridades para o las formas correctas de hacer las denuncias o el seguimiento. La Cámara de Comercio viene haciendo un trabajo bien interesante también en el comercio seguro con Carabineros. Muchos de los locales que son socios de la Cámara de Comercio tienen las placas de Carabineros y tenemos 22 puntos de cámara en diferentes partes de la ciudad que también hacen despejo para varios seguimientos de delitos. Así que con la PDI hoy día venimos a hacer como ese trabajo en conjunto con ellos también. Así que reiteramos la invitación, el que quiera asistir del comercio es abierta. Esta invitación no solamente a los socios, es para el día martes 18, desde las 9 de la mañana, son dos horitas, y es muy bueno parar los trabajos para efectivamente informarse y poder transmitir también todas las problemáticas del comercio en general.
0: Sí, pero, sí, la verdad de las cosas es que hoy por hoy la delincuencia se ha ido sofisticando, ¿cierto? Ellos utilizan medios y cosas y también el comercio tiene que prepararse para poder combatir este tipo de situaciones, estafas y una serie de cosas que se pueden ir dando. Y bueno, para eso también están las policías y la PDI es una pieza importante también de este puzzle donde está, ¿cierto?, la protección que pueden tener ustedes y la gente en general. Está Carabinero, ¿cierto? Qué sé yo. Entonces, es siempre bueno irse informando e ir tratando de una u otra forma las posibles herramientas que se puedan tener para defenderse de esta delincuencia que, como digo, cada día está más sofisticada.
1: Y justamente pasa que muchas veces cuando somos víctimas o en el comercio o en general, las personas en sus casas de llamada, uno se siente vulnerable, se siente hasta medio estúpido de dar información, pero es importante que uno vaya también dando a conocer este tipo de estafa, este tipo de denuncia, porque también uno no quiere que esta situación le pase a otras personas. Y en el comercio los sentimos también muy vulnerables porque muchas veces se juega con un poco con la incredulidad de las personas, o la confianza que tienen, y se presta muchas veces para engañar. Pero es muy bueno también hacer las denuncias, porque justamente los tenemos que proteger unos con otros.
0: Sí, sí, sin lugar a dudas. Bueno, Mauricio, ¿van a tener la posibilidad de ir con su vehículo? La gente tiene estacionamiento en el recinto también, donde van a tener que anotar su patente en la entrada, me imagino, y todo eso, para poder ser partícipes de esta reunión con gente de la PDI. Ahí va a estar gente de prevención de estafas y delitos económicos, seguridad en locales comerciales, detección de billetes falsos. Estábamos viendo la gente de la PDI, serían los de la BRIDEC, que es la Brigada Investigadora de Delitos Económicos, la DEPI, que es el Departamento de Extranjería y la Policía Internacional, la VIRO, que es la Brigada Investigadora de Robos. Ellos van a ser quienes estarán a cargo de esta importante charla para ir complementando, ¿cierto?, todo esto que cada empresario, también cada comerciante, ha ido teniendo que recurrir, ¿cierto?, para poder cubrir, ¿cómo se llama?, cubrirse y estar preparado para este tipo de situaciones que la delincuencia nos presenta hoy en día.
1: Sí, y reitero la invitación de la Cámara de Comercio, y muchas gracias a ustedes por la oportunidad, como digo, de poder transmitir estas actividades que va haciendo la Cámara de Comercio, y también reiterar que esto es abierto. Cualquier comercio que tenga hoy día que quiera participar de esta charla, el teléfono de la Cámara de Comercio son el 73-221-2946. Por lo que dice usted, es súper clave, porque el CPT estatal, para los estacionamientos, generalmente les pide la patente, entonces también le da la posibilidad que al inscribirse puedan dejar sus vehículos adentro del recinto. Es importante que se inscriban. Y reiterarle la invitación, dejar estas dos horitas de esta capacitación siempre es bueno, porque uno puede transmitir la información de primera fuente.
0: Sin lugar a dudas. Mauricio, muchas gracias por estar con nosotros compartiendo este minuto.
1: Sí, muchas gracias también, un saludo a la ciudadanía.
0: Ok, muchas gracias. Mauricio Díaz ahí conversando con nosotros desde la Cámara de Comercio de la ciudad de Linares. Importante todo esto de irse preparando y estar ahí atento a todo este tipo de situaciones que lamentablemente que hay que convivir hoy día. Es una situación real y hay que combatirla de una u otra forma. Vamos a continuar. Te acompañamos. La música siempre está aquí junto a ustedes en la red Ambrosio.
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3: La temperatura del momento en Ambrosio.
4: La temperatura, 11 grados, una décima.
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ver, vamos a la guerra. Estados Unidos endurece el tono. Amenaza a Irán con un aislamiento económico como el mundo no ha visto. La advertencia viene días después de que Washington mencionara un posible acuerdo con Teherán para reabrir Hormuz. El secretario estadounidense del Tesoro, Scott Bessent, amenazó a Irán con un aislamiento económico como el mundo nunca ha visto, señal de endurecimiento de las medidas de Washington, que a principios de agosto prometía un acuerdo inminente para recibir el estrecho de Hormuz. Esta nueva escalada verbal se produce mientras la guerra, desencadenada a finales de febrero por la ofensiva estadounidense israelí contra la República Islámica, se acerca a su sexto mes. Será una combinación de aislamiento económico como el mundo nunca ha visto, declaró Scott Bessent a la cadena de televisión conservadora Newsmax. Sin dar más detalles, añadió que el bloqueo continuó en el estrecho de Hormuz, impedirá en este caso que cualquier cosa entre o salga de los puertos iraníes. El tono ha cambiado en cuestión de días. El 4 de agosto, el mismo Bessent mencionó un posible acuerdo con Teherán y hoy o mañana, para reabrir ese paso estratégico del comercio mundial de hidrocarburos. Tenemos conversaciones muy buenas, afirmó ese mismo día el presidente Donald Trump al asegurar que Irán quería alcanzar un arreglo. Estas declaraciones tranquilizadoras hicieron subir a Wall Street y caer los precios del petróleo, aunque las negociaciones se encuentran en un punto muerto. A mediados de junio, Teherán y Washington firmaron un protocolo de acuerdo, pero este salto por los aires a principios de julio y desde entonces a Trump le cuesta encontrar una salida frente a las exigencias drásticas del poder iraní, curtido desde hace años en el arte de la negociación. Trump dijo el 1 de agosto que cualquier acuerdo debía incluir apertura completa y total de Hormuz y el fin de la amenaza nuclear iraní. Pero ahora el presidente estadounidense parece privilegiar un enfoque más prudente basado en la presión económica. Sobre el terreno, el estrecho de Hormuz, por el que transitaba antes de la guerra una quinta parte del petróleo mundial, sigue siendo el punto de fricción más candente. En la práctica, el paso está cerrado por Irán. Teherán exige que a los buques una autorización y quiere imponer a largo plazo tasas de servicio, algo que Washington rechaza. Ahora, con un cambio de enfoque, las armas nucleares, la principal razón que Trump presentó para ir a la guerra junto a Israel, quedaron en un segundo plano. El objetivo número uno, mantener el petróleo y el gas baratos para los estadounidenses en todo nuestro país, dijo este jueves el vicepresidente estadounidense J.D. Daint a Fox News. Y luego, obviamente, el objetivo número dos es asegurarnos de que Irán nunca obtenga un arma nuclear, afirmó. Ya, pero eso es. Ahí está la situación compleja. Vamos a ver si algún día se soluciona todo aquello. Esto me recuerda a la guerra de Rusia con Ucrania, que Putin dijo que iba a durar nada y duró una eternidad. Vamos a la música. Estamos juntos ustedes.

Siempre acompañándote a través de este punto del dial, 90.7 en Linares, 106.5 en Cauquienes, 98.7 en Peyúgue, 89.3 en Parral y Retiro. Te acompaña la red Ambrosio con este cielo nublado, como lo vemos, y que caen algunas gotas de aguas, y por ahí van a caer más, así que hay que estar preparados nada más para un fin de semana lluvioso, pareciera. Vamos a la música.

Ya nos vamos, solamente desearles que tengan un buen fin de semana, pásenlo bien el lunes. Nos reencontramos nuevamente aquí en Ambrosio AM. Y por supuesto ya llegan las noticias con Patricio Tapia. Vamos a estar junto a Mauricio Pepay en la tarde, ahí en alta frecuencia. Y en la noche, por supuesto, va a estar Estilo Libre junto a DJ Rykov. Así que eso y mucho más para ustedes. Chao amigos, un abrazo y hasta el lunes.

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2: 12 horas, 3 minutos.

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3: 13:04.
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4: Carabineros detuvo a dos sujetos por robo en Linares. Condenan a presidio perpetuo calificado imputado por delitos sexuales y pornografía infantil. Gobierno en terreno se desarrolló en la comuna de Yerbas Buenas. Unidad de Cultura y Turismo de Villa Alegre se adjudica destacados fondos regionales. San Javier tendrá vehículo adaptado para personas con movilidad reducida. Más de 1,000 estudiantes de establecimientos SLEP Maule Costa reciben computadores de beca TIC 2026 UNAEF.
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4: Esta es la red Ambrosio. Les saludamos a ustedes que a esta hora nos sintonizan y agradecemos que estén junto a nosotros. Ayer fue una jornada de tormenta eléctrica bastante intensa en distintos puntos de la región. El llamado es, como siempre, al autocuidado. La lluvia nos va a acompañar todavía el resto de la jornada y algo también de mañana para luego dar paso a las bajas temperaturas. Vamos de inmediato al desarrollo de las informaciones.
0: San Javier.
4: El alcalde de San Javier, Luis Reveliño Alarcón, informó que gracias a los recursos del Royalty Minero, la comuna contará con un vehículo adaptado a personas con movilidad reducida y un minibús gratuito para el traslado de personas mayores.
5: Estimados vecinos, quisiera compartir esta información tan importante para cada uno de ustedes, en especial para nuestros adultos mayores. Hoy, en un consejo extraordinario, aprobamos los recursos para adquirir un minibús, el cual será acercamiento. Este pasará por diferentes cuadras de la comuna, principalmente de las más alejadas, para poder acercarle al centro asistencial, al CEFAN, a la urgencia comunal, al hospital de San Javier, al centro de nuestra comuna. Queremos comenzar por la parte urbana, luego ya empezar a desplazarnos a lo que es Alquihue, Alto del Río, Solar de Loncomilla, el Cerro Puyuquén, Orilla de Maule, Bobadilla. Sin duda viene en beneficio, porque esto será gratis para todos los adultos mayores de nuestra comuna. Hoy día aprobamos los recursos y comienza la postulación o la adquisición de este minibús para que prontamente, de aquí a fin de año, esperemos en Dios que así sea, pueda ya recorrer las cuadras de nuestra comuna. Quisiera contarles también que dentro de estos recursos apartamos 35 millones para poder adquirir un transporte para discapacitados. Tenemos tantas solicitudes de quienes tienen esta realidad, de las familias que tienen una persona con discapacidad, de poder llevarle a un centro asistencial, de tal vez transportarle a Talca la Teletón y no tienen cómo cargar esa silla de ruedas. Queremos decirle que como Consejo Municipal hoy aprobamos los recursos para cosas tan importantes como esta. Queremos decirle, estimados vecinos, que nuestra prioridad son sus necesidades y nos estamos enfocando netamente en darle respuesta a estas solicitudes. Creemos que los hechos marcan más que las palabras y cada cosa que hacemos es pensando en el bienestar de cada uno de ustedes, los sanjavierinos.
4: Con una amplia participación de empresarios turísticos de Cauquenes y de distintos puntos de la provincia, el municipio local, a través de su oficina de turismo y en conjunto con Cernatur, desarrolló una jornada de capacitación orientada a fortalecer las capacidades del sector y promover un turismo cada vez más competitivo. La actividad se realizó en el Salón Municipal, donde los asistentes destacaron la importancia de generar instancias de formación que permitan potenciar el crecimiento de los emprendimientos turísticos y mejorar la oferta de la comuna. La ciudad de Villa Alegre dio un paso importante en el desarrollo de la identidad local y el acceso a la comunidad, a la cultura, gracias a la adjudicación de dos significativos financiamientos gestionados por la Unidad de Cultura y Turismo Local. En el ámbito cultural, el municipio obtuvo un monto de 30 millones de pesos a través del programa impulsado por el gobierno regional del Maule, donde la iniciativa tiene como propósito principal acercar las artes, el patrimonio y la formación artística a los vecinos, financiando presentaciones de teatro, espectáculos artísticos y actividades de puesta en valor local. El proyecto se desarrolla a través de un trabajo articulado con jardines infantiles y establecimientos educacionales mediante talleres formativos, conciertos educacionales y funciones artísticas, permitiendo acercar diversas manifestaciones culturales a niñas, niños y jóvenes en contextos educativos. En sucesivas jornadas efectuadas en las comunas de Cauquenes, Chanco, Peyúgue, Constitución y Empedrado, la Secretaría Regional Ministerial de Educación, junto a la Junta Nacional de Auxilio Escolar y Becas, JUNAEB, y el Servicio Local de Educación Pública, SLEP, Maule Costa, realizaron la entrega de la Beca de Acceso a Tecnologías de la Información y Comunicación, de CASTIC 2026, beneficiando a un total de 1.011 estudiantes de séptimo básico en todo el territorio del SLEP, con una inversión total de 335 millones de pesos. Los equipos vienen a mejorar la calidad de los aprendizajes de los estudiantes, porque también esto es una oportunidad para que los profesores ocupen diferentes metodologías en función de los aprendizajes de los niños. Efectivamente, la iniciativa busca promover la inclusión digital y entregar herramientas tecnológicas que apoyen los procesos de aprendizaje, especialmente de estudiantes pertenecientes a comunidades educativas rurales y urbanas de la provincia.
3: Es una muy buena iniciativa que viene a imponer equidad, a imponer esa falta que a veces la natura no da por nacer en familias más desposeídas, pero que el Estado a través del SLEP viene a regular, y por supuesto que en decir nosotros como Estado estamos también presentes para los que más necesitan. Entregar un computador es entregar una parte de una herramienta que va a ser muy importante en el desarrollo personal de los niños y por supuesto abrirse al mundo en un espacio que si no lo tuviéramos sería muy cerrado.
6: Me parece muy bien que estén entregando computadores a todas las regiones de Chile y que podamos hacer nuestras tareas y cumplir con la necesidad del computador. Y ahora estoy muy alegre de poder usarlo. Gracias a la JUNAEB por entregar los computadores a cada niño de séptimo básico.
4: Carabineros fueron alertados en Linares de un robo que afectó a un ex recinto de alimentos en la avenida León Bustos de esta ciudad. Los funcionarios policiales, tras un seguimiento controlado, pudieron localizarlos, siendo detenidos en pocos minutos en las cercanías del lugar. En su poder se hallaron dos transformadores de alta tensión y una caja fuerte, todo con un avalúo de 2 millones de pesos, lo que fue devuelto al propietario. Por instrucciones del Ministerio Público, los detenidos quedaron a disposición de la justicia para determinar su posible participación en otros hechos similares. El proceso investigativo desarrollado por la Brigada Investigadora de Delitos Sexuales en Brisex de Linares, en la PDI, en coordinación con el Ministerio Público por delitos de carácter sexual y amenazas que afectaron a mujeres y adolescentes a nivel nacional, permitió reunir antecedentes y evidencia que acreditaron la participación de un hombre de 40 años en los hechos, obteniendo una condena a presidio perpetuo calificado. Se recibieron más de 200 denuncias asignadas a la Fiscalía de Género Oriente, y en particular esta Brigada de Delitos Sexuales desarrolló investigaciones en favor de adolescentes y mujeres en la provincia de Linares, logrando acreditar la participación del imputado en los hechos investigados. Se trata de delitos de abuso sexual de persona mayor de 14 años, abuso sexual agravado, producción, almacenamiento y difusión de material pornográfico infantil y amenazas, todos cometidos contra mujeres y adolescentes. Los antecedentes reunidos durante la investigación fueron presentados ante el tribunal, permitiendo acreditar los hechos y la participación del acusado. Finalmente, el tribunal condenó al imputado a la pena de presidio perpetuo calificado como autor de los delitos.
7: A nivel nacional se recibieron más de 200 denuncias. Esta brigada de delitos sexuales desarrolló investigaciones en favor de adolescentes y mujeres de la provincia de Linares. El juicio oral se llevó a cabo en la ciudad de Santiago, que tuvo una duración de más de un mes. Participaron 47 víctimas. Y el hombre fue condenado logrando una sentencia de presidio perpetuo calificado.
4: Una nueva jornada de gobierno en terreno se desarrolló esta vez en la comuna de Yerbas Buenas, acercando diversos servicios e instituciones a las vecinas y vecinos. La actividad contó con la presencia de servicios públicos como CONAF, FONASA, Registro Civil, el IPS y la Tesorería General de la República, entre otros, además de instituciones como Gendarmería y la PDI. La jornada permitió realizar trámites, resolver consultas y acceder directamente a la oferta de los distintos servicios participantes. Estamos llegando al final de una nueva revisión de las noticias. Muchas gracias por habernos acompañado como siempre. Le invitamos a seguir junto a la Red Ambrosio.
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Canciones de diferente época, diferentes tiempos, diferentes décadas, pero que se han transformado en verdaderos clásicos. Voy a recordar una canción de Peter Cetera, conocido cantante y compositor. Todos lo recordamos en la banda Chicago, una banda clásica de los años 70 particularmente. Bueno, Peter Cetera estuvo desde el año 1967 integrando la banda Chicago. Se retira de la banda en 1985, cuando le ofrecen interpretar el tema central de la película Karate Kid. Bien, en ese momento abandona la banda y comienza una carrera como solista, bastante destacada por lo demás a nivel mundial. Varios long plays, varias colaboraciones con diferentes artistas, particularmente mujeres, y un éxito que logró trascender más allá del año 2000. Su calidad vocal, su estilo musical de adulto contemporáneo, este rock suave, han hecho que sus canciones sean muy agradables y muy tocadas en radios a nivel mundial. Bien, de la dilatada carrera que tuvo Peter Cetera como solista, me quiero concentrar en el disco One More Story, publicado en el año 1988. Este disco de Peter Cetera es el que incorpora la canción que quiero compartir con ustedes ahora, Restless Heart.

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2: 14 horas, un minuto.

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1: La temperatura, 11 grados, una décima.
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7: ¿Cómo están? Entramos en Byte, tecnología en fácil. Vamos a hablar sobre gastos y consumos fantasmas en tu hogar. Algo tan sencillo, tan cotidiano como un cargador de celular puede marcar la diferencia. Porque cuando retiras el cable de tu teléfono, el adaptador no entra en un estado de hibernación total. Sus circuitos internos están energizados, generando lo que en física y eficiencia eléctrica se conoce como consumo fantasma o consumo en espera, el famoso vampire draw. De acuerdo con mediciones oficiales, un cargador moderno conectado a la red sin ningún dispositivo acoplado consume de manera constante entre 0,26 y 0,5 watts. Para ponerlo en perspectiva, en la Unión Europea, por ejemplo, mantener un adaptador enchufado 24 horas durante todo el año representa un consumo neto de entre 2,5 a 4,5 kilowatts hora, lo que no es menor. Si miras, por supuesto, tu recibo de electricidad, vas a ver que va subiendo poco a poco. No es algo tan importante, pero sí los cargadores de celulares consumen bastante energía al quedar en modo fantasma, modo stand-by. Así que, ¿qué cuesta desenchufarlo y no dejarlo ahí eternamente pegado al enchufe? En cualquier momento, más Byte, ayudándote siempre a ahorrar un poco más. Hasta entonces.

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Jim Bob Weir es el intérprete que está sonando de fondo en este momento acá en la radio. Soy Andrés Valenzuela, compartiendo discos, canciones, clásicos de todos los tiempos. Bien, probablemente esta canción ya les suene algo conocida. ¿Sí? Fue el tema central de la película Cobra, el año 1986, interpretada por Sylvester Stallone, todos recuerdan. Pero quiero hablar de este intérprete, Jim Bob Weir. Él no partió siendo cantante y tampoco compositor. Colaboró en otras bandas como bajista, pero tiene un currículum bastante interesante. Se inició como bajista de apoyo en las grabaciones de la banda de Ramones. Después pasa a apoyar la carrera como solista de Debbie Harry, la vocalista de la banda Blondie. Y también colaboró en algunos discos de la producción de Lionel Richie. En 1986 tiene la oportunidad de grabar un disco como solista, Drums Along the Mohawk, el cual incorporó esta canción que está sonando de fondo, pero que en ese momento no tuvo ningún impacto. Solo se dio a conocer en todo el mundo tras ser el tema central de la película Cobra. Esto le permitió ser conocido prácticamente en todo el mundo con esta canción. De 1986, extraído del soundtrack de la película Cobra, es Jim Bob Weir y su clásico Feel the Heat.

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8: Carabineros detuvo a dos sujetos por robo en Linares. Condenan a presidio perpetuo calificado imputado por delitos sexuales y pornografía infantil. Gobierno en terreno se desarrolló en la comuna de Yerbas Buenas.
0: 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Linares,
8: Carabineros fueron alertados en Linares de un robo que afectó a un ex recinto de alimentos en la avenida León Bustos de esta ciudad. Los funcionarios policiales, tras un seguimiento controlado, pudieron localizarlos, siendo detenidos en pocos minutos en las cercanías del lugar. En su poder se hallaron dos transformadores de alta tensión y una caja fuerte, todo con un avalúo de 2 millones de pesos, lo que fue devuelto al propietario. Por instrucciones del Ministerio Público, los detenidos quedaron a disposición de la justicia para determinar su posible participación en otros hechos similares.
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8: El proceso investigativo desarrollado por la Brigada Investigadora de Delitos Sexuales en Brisex de Linares, en la PDI, en coordinación con el Ministerio Público por delitos de carácter sexual y amenazas que afectaron a mujeres y adolescentes a nivel nacional, permitió reunir antecedentes y evidencia que acreditaron la participación de un hombre de 40 años en los hechos, obteniendo una condena a presidio perpetuo calificado. Se recibieron más de 200 denuncias asignadas a la Fiscalía de Género Oriente y en particular esta Brigada de Delitos Sexuales desarrolló investigaciones en favor de adolescentes y mujeres en la provincia de Linares, logrando acreditar la participación del imputado en los hechos investigados. Se trata de delitos de abuso sexual de persona mayor de 14 años, abuso sexual agravado, producción, almacenamiento y difusión de material pornográfico infantil y amenazas, todos cometidos contra mujeres y adolescentes. Los antecedentes reunidos durante la investigación fueron presentados ante el tribunal, permitiendo acreditar los hechos y la participación del acusado. Finalmente, el tribunal condenó al imputado a la pena de presidio perpetuo calificado como autor de los delitos.
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8: Una nueva jornada de gobierno en terreno se desarrolló esta vez en la comuna de Yerbas Buenas, acercando diversos servicios e instituciones a las vecinas y vecinos. La actividad contó con la presencia de servicios públicos como CONAF, CONASA, Registro Civil, el IPS y la Tesorería General de la República, entre otros, además de instituciones como Gendarmería y la PDI. La jornada permitió realizar trámites, resolver consultas y acceder directamente a la oferta de los distintos servicios participantes.
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7: 16:02.
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I Melt With You. Modern English en alta frecuencia, por supuesto. Tenemos un fin de semana con chubascos mañana, señoras y señores, para todos los que están recién incorporándose. Y el domingo tendremos condiciones ya más estables, ¿ok? Los que la han sacado más complicadas es la gente del norte, lluvias en Iquique, algo bastante inusual, pero que también ha dejado postales inolvidables. El día de hoy en nuestro programa vamos a estar revisando hartas efemérides, tenemos también música chilena. 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

Oye, esto de los demos es realmente enviciante. Este es el demo de Imágenes Paganas de Virus, Federico Moura, con una letra alternativa a la versión original, solo para fanáticos, pónganle oreja.

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2: Efeméride, un día como hoy del año 95, la banda británica Blur publicaba Country House, el primer single de su cuarto disco de estudio, The Great Escape. La fecha de lanzamiento coincidió con la salida del single Roll With It de Oasis y fue un enfrentamiento directo que los medios bautizaron como la batalla del Britpop. La rivalidad entre las dos bandas, por supuesto, acaparó la atención de la prensa. Country House conquistó la cima de las listas UK Single Chart al vender 270.000 copias en su primera semana y superó las 220.000 unidades que registró Oasis con Roll With It. Country House es una sátira social, una casa de campo y un videoclip surrealista. Vamos a escuchar ambas canciones de esta batalla del Britpop a mediados de los 90. Una verdadera joya a estas alturas de los Blur, Country House y con Oasis, Roll With It.

0: 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La temperatura del momento en Ambrosio.
1: La temperatura, 10 grados.
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3: Así es, Bloque Nacional. 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Soda Estéreo, ¿qué les parece? Versión en inglés de Cuando Pase el Temblor.

hay o no hay Pampilla en Coquimbo. Se había dado por suspendida, pero contará con un enfoque en las familias de Coquimbo. Lo que parecía descartado hace apenas unas semanas ha tenido un giro, porque la tradicional fiesta de la Pampilla sí se realizará este año en Coquimbo, aunque bajo un formato diferente. Esto ya se confirmó por el alcalde Ali Manucheri, quien explicó que la decisión se tomó después de evaluar el impacto económico que dejó el sistema frontal en la comuna. La prioridad ha estado puesta obviamente en atender a las familias afectadas, avanzar en la recuperación, los caminos, los puentes, en fin. Se destinaron 1.500 millones para ayudas, maquinaria, alimentos, insumos. A esto se suman más de 3.000 millones adicionales aprobados por los concejales en comisión. El alcalde señaló que la recuperación también requiere reactivar la economía local y la fiesta buscará apoyar a los emprendedores. Él conversó con pescadores, comerciantes, emprendedores, gremios gastronómicos y hoteleros, también representantes de Corfo y Cercotec. Ellos habrían planteado la necesidad de contar con una oportunidad para volver a trabajar y recibir visitantes durante septiembre. Por eso la Pampilla se realizará este 18 de septiembre, pero bajo un concepto diferente. Será solidaria, austera y enfocada en la reactivación. Se van a reducir costos en el uso de recursos públicos. Así la tradicional fiesta tendrá este año un objetivo adicional: contribuir a que la comuna vuelva a ponerse de pie, ¿ya? Y tampoco gastar millones y millones en artistas que den vida. Y los que vayan a cantar van a tener que saber que van a tener que cobrar menos o ir gratis, ¿ya? O cobrando lo mínimo, porque tiene otro enfoque la Pampilla para este año. Oye, se fue Natalia Ducó, ministra de Deporte. Ya está definido quién es el reemplazante. Inicialmente tomó fuerza la idea de Rodrigo Delgado, ex alcalde de Estación Central, ex ministro del Interior, pero esa alternativa perdió fuerza después que se decidió bajar el mismo de la lista. Francisco Riveros aparece como una de las principales cartas. El gobierno lo evalúa seriamente. Él cuenta con experiencia ligada directamente a la gestión deportiva. Fue gerente legal de la Corporación Santiago 2023. Actualmente es asesor del segundo piso de La Moneda. También había sido gerente general de Palestino.

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Se viene una gira de Nicole por nuestro país. Así es, Baila Tour 2026, recorrido que va a celebrar más de 3 décadas de trayectoria. Santiago, Osorno, Puerto Varas, Valdivia, Valparaíso y Temuco, también Concepción. Un show que repasará diferentes etapas en su carrera. Esta no tiene que faltar. Me refiero al tema que le ayudó a producir el gran Gustavo Cerati, Despiértame. 516, Nicole.

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4: 17 horas, 26 minutos.
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0: Efemérides, señoras y señores. 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Llegaban a las listas británicas hace 48 años. Esta canción que mezcló el reggae, el rock y abrió las puertas del éxito a The Police. Esto fue el año 1978 y mostró una mezcla bien particular para aquella época. Un día como hoy de ese año consiguieron por primera vez aparecer en las listas británicas con Can't Stand Losing You, tercer single de su carrera y uno de los temas de su disco debut, Outlands the More. Sting compuso la canción con apenas 5 minutos de inspiración, según recordó posteriormente. Musicalmente, el tema anticipó una de las características centrales del sonido de The Police, la combinación de rock, reggae y elementos de producción experimental. Además, esta canción tuvo una conexión directa con Regatta de Blanc, segundo disco de la banda. Marcó la primera aparición televisiva de The Police en The Old Grey Whistle Test de la BBC 2 el año 78. Pieza fundamental en la discografía de los The Police. Los escuchamos. Can't Stand Losing You.

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Nos vamos, queridos amigos, con un temón. ¿Qué canción? 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Hasta el lunes, pórtense bien, cuídense mucho. 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

0: Michael Jackson is the Thriller. Can you dig it?
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0: La temperatura del momento en Ambrós.
2: La temperatura, 10 grados.
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3: 18:59.
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6: ¿Cómo están? Entramos en Bait, tecnología en fácil. Vamos a hablar sobre gastos y consumos fantasmas en tu hogar. Algo tan sencillo, tan cotidiano como un cargador de celular puede marcar la diferencia, porque cuando retiras el cable de tu teléfono, el adaptador no entra en un estado de hibernación total. Sus circuitos internos están energizados, generando lo que en física y eficiencia eléctrica se conoce como consumo fantasma o consumo en espera, el famoso vampire draw. De acuerdo con mediciones oficiales, un cargador moderno conectado a la red sin ningún dispositivo acoplado consume de manera constante entre 0,26 y 0,5 watts. Para ponerlo en perspectiva, en la Unión Europea, por ejemplo, mantener un adaptador enchufado 24 horas durante todo el año representa un consumo neto de entre 2,5 a 4,5 kilowatts hora, lo que no es menor. Si miras, por supuesto, tu recibo de electricidad, vas a ver que va subiendo poco a poco. No es algo tan importante, pero sí los cargadores de celulares consumen bastante energía al quedar en modo fantasma, modo stand-by. Así que, ¿qué cuesta desenchufarlo y no dejarlo ahí eternamente pegado al enchufe? En cualquier momento, más Byte, ayudándote siempre a ahorrar un poco más. Hasta entonces.

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3: 20 horas, exactamente.
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6: Destacamos para este fin de semana el retorno a la nueva música de New Radicals con su single One Night Only.